La libertà è di gastare il tempo di tua vita nella cosa che ti motiva. L'avventura más importante es la mamá. Tener tiempo para con los hijos, para con la familia, tener tiempo al pedo. Yo no quiero que a mi hijo le falte nada, pero le falta a vos, pelotudo. Y precisa juguete, comer. Sí, pero lo que más precisa es, biológicamente, cariño, porque es un mamífero.

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0: Vamos a dar una palmera con coco loco de kilo para que se tropicalice. Aguántalo de cuadrilo.

No sé, me he puesto como más sensible y gracias por estar ahí cuando estuve peor. Lo veo en retrospectiva y sí siento que toqué fondo y no me estaba dando cuenta. Y vosotras fuisteis un pilar muy grande en mi vida y me alegra poder decir que ya soy como una versión mejorada de mí.

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1: Hola Leire, qué lindo escucharte, qué lindo escuchar tu voz, la verdad que nos emociona, te estábamos escuchando con Loli y tremendo lo que se extraña. Deseamos que paséis una muy muy feliz Navidad, una buena Nochebuena, que os disfrutéis en familia. Ya sabéis, las puertas de mi casa están abiertas para ustedes, como las puertas de su casa, de vuestra casa, siempre estuvieron abiertas para nosotros. Los extrañamos horrores.

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1: La ruta del Juan Sebastián Elcano a través del Atlántico tiene un hondo y alto sentido espiritual. Por primera vez, bajo el signo del yugo y las flechas, los caballeros guardias marinas, recientemente incorporados a la invicta Armada Española, visitarán las naciones de nuestra fe, de nuestra raza y de nuestro idioma.

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2: Con líneas rojas como un chándal de Prada. No entienden esa línea porque visten sus